sino que es importante en términos de lo que es y lo que generó en ese momento en particular, en el 2003. Vamos a escuchar este disco de The White Stripes y nos vamos a quedar con la primera canción. Parte bien arriba la canción y parte con un himno, que yo sé que van a escuchar los primeros acordes y van a decir, ah, esto lo reconozco. Esto que vamos a escuchar a continuación del álbum Elephant de White Stripes del 2003 es Seven Nation Army, seguido de la potente Black Matter.

Estamos escuchando el disco Elephant de The Wise Ride del 2003. Un álbum donde hay que contextualizarlo también en su época. Recordemos que The Wise Ride es una banda conformada por Jad White, quien está al mando de la guitarra, y Matt White, que está al mando de la batería. Es una banda que para su época tenía paralelos con otras bandas como The Strokes, The Hives, The Vines, The Yeahs inclusive, y que todas eran bandas que habían recurrido de cierta manera como a un concepto, como a una idea. Cada uno había tenido lo suyo, los Strokes por un lado, lo neoyorquino, esto que se había vuelto medio cool de lo que era ser neoyorquino. The Hives con ese punk sueco que nos traían. The Vines con ese caos juvenil un poco que querían explotar. Y The Yeahs, esa mezcla que tenía mucho que ver con el arte, pero también con lo sucio de la música, en el sentido de la distorsión y todo eso. Pero The Wise Ride lo que hace es como que toma elementos de no de su época, sino que más bien antiguos. El blues, el country, el rock, y eso los transforma en un elemento como potente, pero no como en ejercicio de decir, bueno, vamos a revivir esto, muy, muy vintage, de cierta manera. No, ellos lo hacen como tomando lo propio y lanzan un sonido bien, bien interesante. No es un disco que suene nostálgico, sino que más bien es un disco que suena como potente y como revitalizando esos elementos, como también a partir de una banda que son solamente dos personas, nos muestran esto, y es una banda como bien, bien particular en términos de su estética también. De hecho, el disco de Elephant, solamente con tres colores, nos va mostrando estas sintonías del rojo, del negro, del blanco y cómo se van articulando. Escuchábamos recién, yo diría que una de las canciones más relevantes del álbum, y que es la mítica Seven Nation Army. Una canción bien interesante porque es un himno. De hecho, si uno lo escucha, generalmente nos lleva a eso, a reconocer ese riff particular. Que yo diría que posiciona a la canción como una de las canciones más famosas de la historia de Wise Ride, y más una de las canciones más famosas de la historia del rock. ¿Por qué digo esto? Porque es una canción que se ha utilizado no solamente su riff, sino que también su letra, en términos de himnos de estadio inclusive, pero para el deporte. El bombo que va acompañándonos constantemente nos da la marca del tiempo, y eso también nos se lleva a otros estilos musicales o a hacer otro elemento. Que es una canción bastante sencilla, que no tiene adornos adicionales, no es un espectáculo técnico, sino que es una batería bastante seca, frontal, y seguido de un riff que deja que suene la batería. Aquí también quiero destacar eso, que también tiene esa potencia, pero que deja que la batería vaya con lo suyo. Es una canción muy interesante en términos de lo que nos quiere decir, dado que pese a ser un himno, la canción habla un poquito de la paranoia, de la persecución, y cómo esta persecución también tiene cansado a Jad White como el creador de la canción, donde está agotado de los rumores, de la observación pública, de la presión ajena constante, y este elemento no es un enemigo concreto, sino que es la sensación constante de persecución, y ahí está ese elemento de la ironía, donde es una canción profundamente paranoica, que sin duda es uno de los cantos colectivos generales. Luego de eso, escuchamos, después de este sonido un poco más lento, como de este bombo que va casi como una pulsación del corazón, nos vamos a un sonido mucho más duro de la guitarra, donde el control ya se nos pierde un poquito, ya no tenemos ese control de Seven Nation Army o este cálculo milimétrico del tiempo. No, ahora tenemos un sonido como bien, bien golpeado, donde una guitarra... donde es una descarga de la guitarra eléctrica de Jad White, y que nos habla un poco sobre la intención de encontrar orden dentro de lo que no tiene, y un poquito la frustración, la incompresión, ese elemento de metáfora en relación a cómo resolvemos algo irracional, y,
y que nos muestra un poquito a la matemática como esta lógica como este sentido de lógica, de exactitud, como la matemática exacta. Entonces, esta matemática negra nos viene a mostrar esa frustración, esa incomprensión. Este elemento que inclusive queda muy marcado en la forma en que Jack White canta, con esta irritación, con esta ansiedad que la guitarra lo va acompañando sin duda, buscando un orden en cosas que no lo tienen y que hace que la canción no suene como Seven Nation Army, sino que suene incómoda, o sea, este rock bastante potente. Sigamos escuchando más de este álbum y lo que vamos a escuchar a continuación es There No Home For You Here, seguido de I Just Don't Know What To Do With Myself.

Esto es Elephants, esto es White Ride, esto es un disco del 2003 y escuchábamos There's No Home For You Here. Es como, aquí no hay lugar para ti, aquí no hay hogar para ti. Es como una canción de un desgarro emocional, pero disfrazada de elementos muy pop. De hecho, la canción comienza con un coro bien potente que nos habla de eso. De hecho, un poco de cómo Jack White logró convertir esta ruptura en una especie de sentencia definitiva. Ya no desde la tristeza, sino que desde el agotamiento y desde una decisión que más bien es irreversible. Ya no hay más, ya no hay vuelta atrás. La canción nos muestra a veces que este disco intenta ser también a veces un poco cruel. Y que los tintes elementales que nos muestra, como en Seven Nation Army, que son más marcados como canciones como Black Mat, que son más crueles, canciones más oscuras, sin duda alguna. No hay refugio, no hay espacio a la reconciliación, entonces es como un Betty y ya está. Es como un poquito de eso lo que nos cuenta esta There's No Home For You Here. Y luego de eso escuchamos otra canción bien interesante que es I Just Don't Know What Do You With Myself, que es como no sé qué hacer conmigo mismo. Y lo hacen desde una lógica mucho más tranquila. Esta es una canción que, si bien no es escrita directamente por The White Stripes o por Jack White particularmente, sino que es una canción escrita por Burt Bartman y Hal Davis, pero la canción nos muestra como elementos vinculados a la vulnerabilidad, al miedo, a esa dependencia emocional también. Si en la canción anterior hablábamos como de ese desapego directo de no hay más oportunidad, aquí ya vemos una canción donde precisamente dice no sé qué hacer conmigo mismo desde la vulnerabilidad, y que tiene esos tintes de agresividad que van cambiando en la canción y que lo van dotando esa como desesperación. Sigamos disfrutando más de este Elephant de White Stripes. Y lo que vamos a escuchar a continuación es In the Cool, Cool Night, seguido de I Wanna to Be the Boy to Warm Your Mother's Hair.

Estamos escuchando Elephant, estamos escuchando The White Stripes y escuchamos el álbum del 2003 con In the Cold, Cold Night. Es como en la fría, fría noche, donde ya no escuchamos a Jet White, sino que escuchamos la voz que funciona muy bien de Matt White. Y donde ya el clima emocional de la canción cambia, donde de hecho solamente con el acompañamiento de una guitarra muy lenta, una batería que casi no existe, una guitarra muy tenue, Meg nos muestra esta característica donde se habla de la necesidad afectiva durante la noche, pero no solamente desde el deseo explosivo como en las canciones anteriores, sino que desde la soledad, desde el cansancio, desde la necesidad del calor humano, de cómo transformamos lo frío de la noche en algo de necesidad física, y que también deja algo súper en claro y que tiene que ver con la importancia de Matt White dentro de la banda, de cómo ella aporta también. Luego de eso escuchamos I Want to Be the Boy to Warm Your Mother's Heart, y es como quiero ser el chico que alegre el corazón de tu madre, donde de una manera un poco más tranquila Jet White nos va contando un poco sobre la necesidad de en tono folk de entrar y de la aceptación, pero ya no solamente desde el amor romántico, sino que también desde la aceptación familiar. Cómo la canción va un poquito entre el humor, la ironía, la sinceridad, la desesperación inclusive en ciertos momentos, pero nos habla un poquito de eso, un poco de la necesidad de pertenecer a algo, de pertenecer a algo que es como parte de la familia. Sigamos escuchando más de este Elephant de The White Stripes y seguido de esto vamos a escuchar Julian Got Her in Your Pocket, seguido de Balls and Biscuit.

Estamos escuchando y disfrutando de White Stripes con su álbum Elephant del 2003, aquí en Disco Rayado. Escuchamos You've Been Got Heart in Your Pocket, es como la tienes en tu bolsillo. Una canción que parte con un folk bien interesante porque es muy, muy tranquila la canción. Pero detrás de eso habla un poquito del control, habla sobre la dependencia y la manipulación emocional directa. Es una canción que precisamente nos dice eso, la tienes en tu bolsillo, que por un lado parece bastante romántica con este, como les decía, este folk, esta balada acústica bien interesante, pero por otro lado habla de como de la posesión, como del ser posesivo, y que es una canción que funciona bien interesante, que nos habla desde esa intimidad que genera esa tensión precisamente. Luego de eso, escuchábamos Balls and Biscuit, otra canción bien particular de la banda, donde ya no estamos en una balada, sino que estamos hablando desde como el punto de vista de este garage rock, un poco más lento, que es una canción muy blues, que inclusive suena como muy Zeppelin, como muy de la línea de lo que es el blues, como esa electricidad que va con este beat acompañado de la batería medio hipnótico, que nos habla constantemente de la sexualidad, del ego, de la masculinidad que es propia del blues. Y que tiene que ver con eso, como un poquito dando cuenta de este elemento un poco performativo que tiene The White Stripes. Y como que nos cuenta esa historia constante del blues, como que algo terrible va a suceder o está sucediendo, y que es un poco de lo que nos quiere contar en su disco a lo largo de todas las historias que nos va planteando. Sigamos escuchando más, sigamos disfrutando más de este gran disco que tiene 14 canciones, pero vamos a seguir escuchando un poquito de eso. Lo que vamos a escuchar a continuación es The Hardest Button to Button, seguido de Little Acorns.

Estamos escuchando The Wise Ride aquí en Disco Rayado con su álbum Elephant del 2003. Escuchamos The Hardest Button to Button, que es como el botón más difícil de apretar. Una canción hipnótica, ese blues muy de Detroit, y que nos cuenta un poquito la historia de eso y que nos habla sobre como en la línea de las mudanzas, del crecimiento, de la precariedad que también existe y que no se dramatiza en esta canción, sino que más bien se habla de las fábricas, del ruido, del movimiento constante, y que es un disco que revela eso un poquito, el Estados Unidos obrero de Detroit, y cómo eso también lo van traspasando a esta canción, que es un poco el alma del disco. Luego de eso también escuchamos Little Acorn, que es como pequeñas bellotas, que la canción empieza con un relato que sobre una mujer que va a superar diferentes dificultades personales, y que suena una canción muy antigua, como que parte en esa lógica, pero que después se va desencadenando y que transforma en algo bien interesante desde el punto de lo que nos quiere contar The White Stripe. Y que después de un minuto de este como relato, bueno, explota y se transforma en algo bastante poderoso. En una canción bien garage, la verdad es que. Y que tiene que ver con que. Como la lógica de la canción es que las pequeñas acciones pueden generar grandes transformaciones, que es un poco el mantra que nos tiene acostumbrado como el disco en general, seguir avanzando aunque todo parezca caerse a pedazos, un poquito lo que nos quiere decir The White Stripe con este The Elephant. No vamos a poder escuchar el álbum completo, un álbum de 14 canciones, y que si no, no nos quedamos sin espacio para relatarles un poquito de la historia de este disco. Pero quiero dejarlos con una última canción que sin duda nos va a aportar un poco en cómo esto se está moviendo, y que es como para cerrar el disco, pese a que no es la última. Quedan 3 canciones fuera que recomiendo escucharlas sin duda alguna, pero ahora nos vamos a ir con una canción bien, bien interesante. Lo que vamos a escuchar a continuación se llama Hypnotize, y que es la canción número 11, no cierra el disco, pero que nos va a permitir disfrutar en este cierre. Recomendación, escuchen el disco completo y escuchen todo lo que tiene que ver con The White Stripe. Lamentablemente ya no los tenemos juntos, tenemos solamente a Jad White tocando y haciendo cosas bien interesantes, pero recomiendo seguir escuchando de todas maneras. Que estén muy bien y nos volveremos a escuchar.

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4: Sean bienvenidos a un nuevo episodio de Chile on the Rock. El día de hoy estamos... Bueno, estoy conduciendo yo el programa, dado que el profesor tuvo una reunión. Pero bueno, entrando de lleno a lo que serían las bandas, hoy nos acompaña precisamente una banda nacional de rock alternativo que ha destacado por su energía en vivo y su creyente proyección internacional, destacando en algunos festivales como incluso el Lollapalooza del año 2023. Quiero darle una fuerte y una cálida bienvenida a Samsara. En Chile on the Rock tenemos a Tomás y Bruno y Tomás Castro.
5: Buenas tardes.
6: Hola, hola, muchas gracias por la invitación a ti y al equipo aquí de la universidad.
4: Muchas gracias a ustedes por aceptarnos en realidad. Y bueno, entrando primero a los orígenes de Samsara como tal, se sabe que la banda nació en el año 2018. Y bueno, quería preguntarles, ¿de dónde nace esta idea? ¿Cómo se dieron las cosas para que ustedes tomaran la decisión de crear esta banda?
6: Bueno, la idea, originalmente con el Tommy siempre tuvimos una banda desde que somos chicos. En un principio teníamos un nombre en sigla muy malo, que no voy a decirlo acá, pero nos llamamos Samsara desde el 2014, la verdad. Solo que era otro proyecto, podríamos decirlo, no se parece en nada a lo que hacemos ahora.
4: Claro, era como un boceto, podría decirse.
6: Claro, o sea, fue la primera, por así decirlo, instancia un poco más profesional de la banda. Porque cuando éramos más chicos, entre los 10 y los 14 míos, que son como entre los 7 y los 11 del Tommy, nos presentábamos en donde podíamos, hacíamos un par de canciones por ahí, teníamos como creaciones propias, pero... Recuerdo que el 2014 yo diserté una vez del budismo y me quedó grabada la palabra Samsara, y ahí lo llevamos a la sala de ensayo, quedó la banda como Samsara, y de ahí nos dedicamos hasta más o menos el 2018-19 a encontrar un poco nuestro sonido, a buscar el estilo, a buscar la influencia. Yo te diría que desde el 2019, y ya llevábamos más o menos un año tocando con la formación actual. Claro. El 2019 ya empezó esta etapa nueva de Samsara, con la que hemos logrado los hitos que tú decías. Estuvimos en el Lola, estuvimos en Colombia el año pasado.
4: Ahí después vamos a ir entrando más en esos temas. Y bueno, desde tu perspectiva, Tomás, ¿cómo te llegó a ti esta inspiración para ser parte de este proyecto?
5: Bueno, la inspiración fue desde muy niño, como la mayoría de los niños en Chile de nuestra generación. Yo escuchaba reggaetón siempre, Pero me empezó a gustar el Guitar Hero. Esa fue como una de mis primeras inspiraciones para meterme en el rock.
4: Yo creo que a todos los de nuestra generación sí. Nos pasó así, a mí me pasó igual.
5: Sí, me empezó a gustar el Guitar Hero y le dije al Bruno como, oye, mira, y el Bruno ya tocaba un poco guitarra, tema de los prisioneros, los jaiba, como lo típico que uno va aprendiendo cuando tenía una guitarra acústica en la casa.
4: Claro.
5: Y le dije al Bruno, oye, mira, Bruno, este juego, y nos empezamos a meter harto, y ahí empezamos a conocer temas, a buscar bandas, nos rayamos caleta con los Guns.
4: Te creo ahí con...
5: Y de ahí en adelante, la inspiración siempre estuvo, las ganas de querer hacer música siempre estuvieron. Y también estoy muy feliz, la verdad, de hoy día tener como este proyecto como lo estamos manejando con el Bruno.
4: Entiendo. Y bueno, y hablando de este tema de la influencia, bueno, precisamente, ¿qué influencias musicales han marcado su sonido? Así, porque sabemos que es una banda de rock alternativo, pero ¿tienen así como algunos matices donde hayan tomado inspiración de alguna banda?
6: Yo te diría que nuestras principales influencias hoy están en el rock del 2000 en adelante, o más o menos por esa fecha. Te diría Foo Fighters, Queens of the Stone Age, The Strokes, Arctic Monkeys.
4: Entiendo, sí.
6: No sé, Jack Black iba a decir. Jack White.
5: Por supuesto que Jack Black también.
4: Pero con buena banda tiene Jack Black igual.
6: Y bueno, yo creo que también nos influenció mucho, no sé, por ejemplo, ver Escuela de Rock, Tenacious D, todas esas películas que son como míticas a esta altura. También son una influencia cuando uno era más chico, pero es lo que te digo más actualmente, el rock 2000ero. Bueno, a mí también me gusta mucho el rock clásico. A los chiquillos les gusta más como la escena más indie que se ha generado en los últimos, no sé, 20 años. Pero yo creo que por ahí va. Es un poco de rock 2000ero, un poco de indie, un poco de rock clásico también. Eso fundamentalmente.
4: Y bueno, Bruno, entrando, hablando de eso, ¿tú cómo definirías entonces la identidad musical de Samsara? Como hablando de en esa temática de estilos musicales.
6: Yo creo que nosotros somos un rock, un amigo me lo dijo una vez, Samsara hace como rock drogadicto. Como que, no sé, no sabría cómo ponerle un apellido, porque claro, es alternativo, pero dentro del alternativo hay un espectro súper amplio de cosas que podrían no sonar para nada parecidas. Entonces yo lo definiría como un rock bastante salvaje, con harto riff de guitarra, con las guitarras bastante predominantes, ruidoso,
4: poderoso,
6: claro, sí, enérgico, potente, y eso, más color imposible.
5: Yo ahí sumando algo también, no es como por definirnos, pero sí creo que es bien frito el rock que hacemos, como por darle un concepto. Y yo lo asimilo harto como a los sonidos, quizás no tanto como en cuanto a la composición, pero sí al sonido de lo que se genera con el garage rock un poco. Como de esta, que también coincide como con la época, como del 2000, ¿cachai?
4: Claro. Igual sí, entiendo como ese matiz que le quieren dar a la cosa. Y bueno, entrando ya en el primer tema de la banda que vamos a escuchar, si lo puedes presentar tú, Bruno.
6: Aquí vamos para todos nuestros auditores con Radio Jam de Samsara.
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1: Volvemos a Chile on the Rock. Nos escuchan en la 107.1 y en radio.ucentral.cl. Y bueno, chiquillos, volviendo a la conversación, en la pausa me comentaron que efectivamente tenían este bosquejo de banda desde el 2014 y que participaron en un programa de talento, en el talento chileno en específico. Cuéntenos, ¿cómo fue esta experiencia de participar en este concurso?
2: Fue lindo, fue bastante estresante para la edad que teníamos también, creo yo, como la presión que uno siente, pero fue genial igual, más encima que logramos como ganar. Hicimos una gran campaña de publicidad, me acuerdo, así pegando carteles en todos lados, en nuestros colegios, en nuestros barrios. Y
1: ustedes son oriundos de Maipú.
2: Así es, en Maipú. Estábamos en todos lados en Maipú. De hecho, hicimos un contacto con la municipalidad y pusieron un pendón de como vota por Samsara en talento chileno al 5556.
3: Yo creo que hoy día harta gente podría irse presa si hacen eso.
1: Claro, y estaban, claro, y ustedes eran, en este momento tenían...
2: Yo tenía
3: 15 yo y el Tommy 12.
2: Sí, así es.
1: Eran chiquititos y bueno, y lograron ganar el concurso. ¿Y cómo fue esta experiencia de ganarlo así, estar en cámara?
3: Duro, o sea, mira, yo la verdad no lo recuerdo tan estresante. Si el puede que para el Tommy haya sido más estresante porque sí, claro, era más chico y creo que, no sé, debe haber sido el más chico de todo el concurso en ese momento. Pero sí recuerdo mucho el nerviosismo de saber que te estaban grabando. Como que esa fue la primera vez a lo mejor que nos enfrentamos a eso, a saber que nos estaban grabando. No estaba pensando, yo al menos nunca pensé que lo iba a estar viendo alguien en la tele o que lo iba a ver todo Chile, que nos decían ahí, pero era como algo más, más el nerviosismo por las presentaciones mismas que teníamos que hacer. Y bueno, aparte que tuvimos una anécdota bien chistosa de esa época porque nosotros preparábamos, no sé, una canción o un conjunto de canciones, un medley. Uh-huh. Y teníamos un mes para prepararlo. Y la semana antes nos cambiaban todo.
1: ¿Cómo así?
3: Nos cambiaron todas las canciones que nosotros teníamos preparadas. Imagínate, o sea, nosotros éramos cabros chicos de 15, 12 años. Y teníamos una semana para hacer la preparación de...
1: Claro, el ensayo y todo.
3: Y con las canciones que ellos nos decían y con el tiempo que ellos nos decían. Como todo como ellos nos decían. Bueno, así en la tele, no estoy reclamando tampoco, en verdad. Así.
1: Claro, igual ahí está el estrés, pues sí, igual se entiende.
3: Pero la segunda vez, porque esto fue una presentación como en el casting, después fue como la semifinal, entre medio una deliberación, y después en la final nosotros ya sabíamos que no la iban a hacer, entonces como que no nos urgimos tanto preparando algo, porque ya sabíamos que una semana antes no iban a cambiar el repertorio.
1: Claro.
3: Pero eso fue, yo lo recuerdo con harto cariño, en verdad. Creo que fue una de las primeras cosas que nos ayudaron a pensar en la música como algo de verdad profesional, como de verdad tomárselo como un trabajo y dedicarle, no sé, las horas que sean necesarias, aunque en ese momento éramos chicos, pero creo que nos ayudó bastante a tomárnoslo mucho más en serio.
1: Claro, a pulirse igual como músico, igual de chiquitito están puliéndose.
2: Eran las primeras veces que teníamos ensayos tres veces o más en una semana.
3: No sé si tan pulido tampoco, en verdad recuerdo que Vodanovic, el Antonio Vodanovic, dijo, le falta un instrumento andino, como el piano.
2: Sí.
3: No sé de cuándo el piano es un instrumento andino, pero...
1: Eso mismo, güey, ¿qué le
3: declaro? Pero era Antonio Vodanovic, había que decirle que sí, no.
1: Había que decirle, claro.
2: Había que decirle que bueno.
1: Y bueno, chiquillo, ahora interesante la anécdota igual, pero bueno, igual han pasado por importantes eventos, como les dijimos, como el Lollapalooza, han estado en Rocódromo. Y bueno, ¿cómo han vivido este crecimiento hablando de esto? ¿Cómo ha sido formar parte de esta experiencia en festivales tan importantes?
3: Pues, ¿querís tú?
2: Dale. por favor, estimado.
3: Para nosotros la verdad es que particularmente los festivales han sido las experiencias más ante más público que hemos tenido la oportunidad de tocar. Tanto el Rocódromo como en el Lola, que bueno, lo abrimos como a la 1 de la tarde, no hay tanta gente, pero
1: Claro.
3: aún así es como el escenario y el como la cancha, o no sé cómo llamarlo, pero el pasto que está al frente del escenario. Ah, no, la tierra, porque lo de nosotros fue en Cerrillo. sí.
1: 2023 era que se hacía,
3: Sí.
1: fue el primer año. Creo que
2: Sí,
1: era el
2: de hecho,
1: segundo.
2: parece.
1: Parece que era el segundo que se hacía.
3: Pero los festivales a nosotros nos han brindado como una visibilidad que cuesta conseguir en haciendo eventos como autogestionados. Porque, claro, o sea, una persona que no nos conoce a lo mejor escucha que estuvimos en el Lola, o que estuvimos en el Rocódromo, o que salimos del país a tocar y piensa que somos algo que a lo mejor nosotros tenemos súper claro que todavía no somos.
1: Claro.
3: Entonces, en ese sentido, los festivales son una tremenda ayuda. Ojalá tener la oportunidad de estar en más festivales, porque para nosotros no es solo el hecho de estar tocando ahí, sino que es como la experiencia de repente de ir a una ciudad distinta a tocar, o de conocer a gente que está dándolo todo, porque tú en los festivales veías gente que trabaja las 24 horas del día durante 3 o 4 días seguidos, ¿cachai?
1: Chivo.
3: Entonces, como el nivel de
1: Producción.
3: compromiso en la producción es súper valorable en eso, en esa instancia.
1: Claro. Y bueno, desde tu punto de vista, Tomás, ¿cómo?
2: Para mí ha sido tremendo. Claro, como decía el Bruno, los festivales al final son como te ponen en una posición de visibilidad como muy importante, y al mismo tiempo uno quiere entregar lo mejor. Entonces constantemente uno está en esa búsqueda de querer participar de nuevo en otro festival, de querer ir a como de desbloquear nuevos festivales, por ejemplo, ¿cachai? Como que uno tiene esas ganas, y espero que ojalá se nos pueda seguir dando en un futuro próximo también, de seguir participando en festivales importantes.
1: Bueno, y bueno, hablando como de estas participaciones, ¿cómo les llegó esta instancia hacia a llegar a ser parte de este tipo de festivales?
2: Ahí es un poco chistoso, porque sobre todo el tema del Lola. Nosotros estábamos grabando nuestro primer disco de estudio en Estudios Lautaro, y todavía ni siquiera teníamos como un disco de estudio así como sonando profesional. Solo teníamos grabaciones hechas en la casa con los recursos que teníamos. Para mí sonaban súper igual.
1: Claro.
2: Para mí sonaban súper. Pero una vez que comparáis después escuchando al lado del tema que grabaste en el estudio, como que claro, hay una diferencia bien grande.
1: Claro.
2: Y estábamos grabando y de pronto nos llega un mensaje al Instagram. Max del Río, y nos dice: hola chicos, lo estoy contactando de parte de Lotus, quiero enviarles
3: La
2: una
3: propuesta.
2: propuesta, como déjenme un número o un correo para poder contactarlo directamente. Y ahí nosotros al tiro, así como que muy emocionados, dijimos
1: Claro.
2: como ya, ojalá sea, pero tampoco queríamos como emocionarnos más de la cuenta al final. Y después nos llegó la oferta, y claro, como que ahí estaba, ya estaba todo escrito, estaba todo dicho, y nosotros tremendamente felices, como ya esperando a que llegara el día.
3: Le dijimos, déjame pensarlo.
1: Se hicieron lo interesante.
3: Claro.
2: Tengo otra fecha ese día. ¿No? Y después de ahí en adelante, el resto de los festivales no han sido tan anecdóticos, es un poco más como ya más desde la gestión, como del productor: oye, que están disponibles para participar de tal cosa, pero
3: Rocódromo no, pues.
2: o de uno mismo buscar. Claro, en Rocódromo fue distinto. Ahí.
3: Rocódromo fue una postulación como vía Perfil Cultura y hacer todo el recorrido del concurso. Así tuvimos
1: Claro.
3: una presentación como en el barrio Mata, me acuerdo. Después una como el festival de bandas donde elegían a la que iba Rocódromo de acá de la región. Y ahí ganamos como en esa instancia y fuimos a tocar a Valparaíso. Pero el resto ha sido así, como dice el Tommy, un tema de gestión, de estar hilando un poco, conectando cosas. No sé, ahora por ejemplo estamos sacando el disco, entonces sabemos que esto nos puede ayudar a mostrarnos para que
1: Claro.
3: de algún festival ojalá se interesen en nuestro trabajo y tener cosas para mostrar también.
1: Claro, igual, si ya les llegó este tipo de invitaciones hasta ahora. No tengo duda de que les van a seguir llegando más
2: Esperemos que sea así.
1: por el estilo. Y bueno, también han estado en Teatro Cariola, pero ahora quiero detenerme en su viaje a Colombia, cuando tocaron en Colombia. ¿Cómo fue esa experiencia que me comentaron? Igual que te venías acordando en el metro de Cali y de todo. ¿Cómo se sintió todo eso?
3: Bueno, fue nuestra primera salida internacional. Con eso, como que dice harto, fue una aventura en todo sentido. Creo que el tener la oportunidad de tocar ante un público, como particularmente con el público colombiano, es algo bien especial. Bueno, no quiero salir con la frase de que nadie es profeta en su tierra, pero es un poco que cuando la gente ve algo que es un poco más desconocido a sus ojos, a lo mejor le pone un poquito más de atención, y eso es súper... para uno como el artista que está arriba del escenario o debajo del escenario en el resto del día, como es súper valorable que nos el trato que nos dan, la preocupación que tuvieron con nosotros siempre, que es algo que acá, claro, como somos todos de un montón, por así decirlo, pero allá llegáis como algo distinto.
2: El cariño de la gente también, eso es algo que yo rescato mucho. Me imagino que también debe ser un poco como por la cultura que hay allá, pero la gente era muy cercana, era muy muy cariñosa, como de...
1: ¿Muy de piel?
2: No solamente como en el sentido como quizás carnal, pero sino que en el sentido como de ser cariñoso, de darte un buen comentario, de escucharte, ¿cachai? Como que cosas que aquí muchas veces, como en estas instancias de festivales, no vivimos tanto porque, como decía el Bruno, somos más parte de lo mismo.
1: Entiendo.
3: De hecho, aquí en los festivales, aquí mismo, perdón que interrumpa.
1: Dale, no.
3: Aquí en los festivales, por ejemplo, hay una diferencia entre los artistas locales y los internacionales.
1: Claro.
3: Esa diferencia ya no era tanta.
1: Claro, no se hace ese...
3: O sea, hay una diferencia, obviamente, pero los artistas, qué sé yo, o sea, no estoy hablando de nosotros como los artistas internacionales, estoy hablando que de los cabezas de cartel, básicamente. Están mucho más cerca del resto. Creo que eso es algo que podríamos sí mirar desde acá, o que podrían mirar las productoras o los productores, porque sí creo que aquí se hace una diferencia bien, no sé, clasista, podría decirse.
1: Claro, por el nivel de audiencia que tiene cada banda.
3: Claro, claro, y cuando yo, al menos lo que yo entendí que era como la lógica que utilizaban allá en Fiura, porque estuvimos en el Festival Fiura, que también es de una universidad de Cali.
1: Ajá.
2: Univalle,
3: claro, era otra forma de ver a todo el mundo, como otra forma de tratar a los artistas, sean pequeños o sean grandes, porque nosotros tampoco es que nos creamos, no sé, que porque venimos de afuera y nos tenían que dar un trato distinto, sino que ellos como que asumen que el trato tiene que ser más o menos parecido para todo el mundo, y eso te hace sentir mucho más cómodo también.
1: Claro, pues se trata de un nivel de que, claro, todos son parte del mismo evento, claro. Y se nota ahí la preocupación de la producción. Bueno, y en cuanto tú me hablaste del público que era más cariñoso, y tú cómo lo viste, Bruno, la diferencia entre el público chileno y el público colombiano, ¿cómo sería?
3: No me quiero meter con el público chileno, en verdad, pero el colombiano, me es cierto lo que dice el Tommy, la gente es como el clima un poco, como...
2: Sí.
3: Por ejemplo, nosotros se retrasó nuestra presentación 2 horas porque hubo una tormenta, pero una tormenta, onda, aquí no,
2: terrible.
3: Aquí no he visto ni la mitad de eso.
2: No.
3: Y la gente estaba ahí, como la gente se quedó ahí jugando a la pelota, jugando fútbol americano, algunos estaban. Y después cuando venimos a tocar, volvió toda la gente. Eso también fue muy llamativo para nosotros. Estábamos,
1: claro.
3: Nosotros creíamos que ya, como era, si se puso a llover, tienen que tocar los headliners, nosotros... Uh-huh. Éramos. Y,
1: claro.
3: Y para nada, el recibimiento fue increíble. Después tuvimos la oportunidad de tocar en Bogotá también. Después de Cali nos fuimos a Bogotá. Y en Bogotá, bueno, ahí nos tocó más hacerla al día a día nomás.
2: Como por más, más como es acá.
3: Claro.
1: Claro.
3: Pero aún así se siente algo ya... yo creo que hay un sentido de comunidad bastante más grande, no solo entre los artistas, sino que como la relación del artista con el público, el conocimiento que tiene tanto el público del artista como el artista del público, es algo que a lo mejor también deberíamos mirar para conocer un poco más lo que tenemos al frente o al lado. Siento
1: claro.
3: Que aquí es muy muy encapsulado todo en ese sentido. Tanto el público como la parte artística.
1: Claro, en el lado de la producción, por decir así. Bueno, espectacular. Y bueno, bueno, su presente, hablando ya más de la propuesta en vivo que tienen ustedes, para ustedes, ¿qué tan... Bueno, su presentación en vivo es una de sus principales propuestas musicales. Y bueno, ¿qué buscan ustedes transmitir en el escenario a la hora de tocar?
3: Yo intento que se note lo que intentamos expresar con cada canción. Onda, si hay una canción que hice enojado, intento que se note que la hice enojado. Si hay una canción que la hice con pena, que también se note. No solo desde la desde cómo lo canto o la letra misma que tiene, sino que tenga un ambiente que a la gente le quede que esta es una canción de enojo, que esta es una canción triste, o que esta es una canción como introspectiva para tener esa conexión también. Creo que nuestro show en vivo es como nuestra parte más fuerte por eso mismo, porque es el momento en el que más conectamos con la gente que está sintiendo cosas, en verdad. Más allá de que estén escuchando nuestra música o estén escuchando a otros artistas, es gente que le están pasando cosas y que uno termina siendo un poco una antena canalizadora de eso.
1: Entiendo, más buscar transmitir las sensaciones de cada canción.
3: Esa mismo.
1: ¿Y por tu parte, Tomás? ¿Cómo?
2: No, creo que también ahí como sumarme nomás a lo que dice el Bruno al final. Si la idea es que el oyente pueda como interpretar el mensaje, muchas veces a nosotros nos gustaría que fuera como nosotros queremos. A veces con la audiencia pasa que cada quien tiene una forma también distinta de interpretar las cosas. Pero siempre creo que algo importante dentro del show en vivo de nosotros es como el concepto general, el concepto como completo, como ya sea con las luces, con el sonido, ¿cachai? Como que todo eso te genera una atmósfera y que uno pueda como sumergirse en ella, ¿cachai? Al final que sea algo un poco inmersivo y enérgico.
1: Y sumergir también al público con toda esta...
2: Claro.
1: Atmósfera que buscan transmitir.
2: Claro.
1: Y hablando de eso, de la conexión con el público, ¿cómo trabajan esta conexión y la relación con su público en el escenario?
3: En el escenario particularmente yo siento que se da súper natural. Como no es algo que... Bueno, obviamente hay momentos en los que generalmente yo, como soy el que está al frente, trato de aleonar un poco, como de prenderlo si es que lo siento medio apagado, pero en el fondo siempre es algo que se va dando ahí en el momento. En el último show que tuvimos, en el lanzamiento, estuvieron bien, bien intensos el público. De hecho, creo que hubo una riña por ahí.
2: Un par de problemas.
3: Sí, hubo un par de personajes que terminaron afuera.
1: Pero
3: yo creo que en parte, o sea, no me adjudico esa responsabilidad, pero creo que es un poco también lo que te decía recién de provocar en el público la emoción que la canción está determinando. Y creo que en el caso de nosotros es súper, es casi un estado de volatilidad el que se provoca en el público cuando estamos tocando en vivo, que es como de liberación. A veces siento que eso, nuestra música puede servir un poco a alguna gente para que libere esas emociones como de tanto de euforia o de enojo o de rabia. Todas esas cosas, creo que en un concierto en vivo de Samsara es el momento perfecto para desahogar todas esas emociones.
1: Me imagino. Espectacular. Y bueno, en cuanto a los elementos visuales y estéticos de sus presentaciones, ¿no? ¿Cómo ustedes trabajan eso?
2: Trabajamos harto ahí, como te decía antes, desde las luces. Tenemos un iluminador que es fijo, es como nuestro elemento fijo ahí. Un saludo al Juan, un saludito al Juan. Entonces creo que desde ahí es como uno de los puntos bien fuertes para poder conectar de esa forma. Y también, por ejemplo, ahora con este nuevo disco, este nuevo ciclo que estamos teniendo, estamos utilizando también en cuanto a escenografía para el show de lanzamiento, por ejemplo, alfombra.
1: Yeah.
2: Que son como alfombras como con diseños, ¿cachai? Como que también un poco van de la mano con lo que decía el Bruno, como del rock drogadicto. Que es como un concepto que a mí me gusta bastante, en verdad, que La gente puede malinterpretarlo, pero ojalá que no sea así.
1: Ah, bueno.
2: Es como bien psicodélico al final también, como la estética de la banda, siento.
1: Y en cuanto a la producción así en vivo, ¿ustedes son los que se preparan todo en cuanto a la producción de sonido? A ver, como todo lo... armar la batería y todo eso.
3: Tenemos un equipo que nos acompaña, bueno, cuando se puede, porque también... entendiendo que somos una banda que todavía está como emergiendo del underground, hay veces en las que te invitan a tocar y es una oportunidad súper buena, pero no podéis llevar a tu equipo, claro. Entonces tenéis que hacerla nomás, y en esos casos hay que aperrar, pero marca caleta la diferencia cuando hay un sonidista que conoce al grupo, un iluminador, como decía el Tommy, o si tenéis a parte del equipo que te está ayudando a solucionar problemas, porque creo que gran parte de sacar un show adelante es ir solucionando problemas. Desde que te dicen la fecha del show hasta que terminas de tocar la última nota, siempre se van presentando problemas que hay que ir solucionando.
1: Claro.
3: Entonces, cuando tenés un equipo, es mucho más llevadero todo. Aunque claro, también hay que saber hacerla como aperrar nomás, hacerlas por uno, y si de repente nos toca ir a los cuatro, nos toca ir a los cuatro nomás, y entre los cuatro tenemos que saber sortear todos estos problemas de los que hablo.
1: Entiendo. Bueno, chiquillo, ahora, bueno, Tomás, si nos puedes presentar el segundo tema de la banda.
2: Por supuesto. Vamos a ir con el segundo tema. Este es homónimo de nuestro segundo disco y los dejamos con Regular Corto.
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1: Volvemos a Chile on the Rock. Nos escuchan en la 107.1 y en Radio.U Central. Estamos con los chicos y conversábamos en la música, en realidad, de la composición de la banda, de quiénes se encargan de darle forma a cada tema. Y bueno, Bruno nos comentaba que él era el principal responsable, pero nos hablaba también de la simpleza de las cosas. ¿Cómo nos explicas el proceso de composición de la banda?
2: Sí, hablaba bueno de la simpleza de las cosas principalmente, porque creo que cuando uno empieza a crear es mejor, o sea, no es mejor, pero es más fácil ir creando en base a cosas más sencillas. Creo que esa ha sido siempre nuestra lógica al momento de componer, tanto personalmente como grupalmente. En este último disco, por ejemplo, en el segundo disco, Regular Corto, hay canciones del Tomás, del Joaquín y mías. Si bien es cierto, yo soy el que termina las canciones, por así decirlo, el que las remata o el que le pega por ahí un toque de producción. Creo que nuestra forma se ha ido consolidando en base también a esa ayuda mutua que nos vamos brindando. Onda, yo podría hacer todas las canciones de Samsara probablemente, pero me demoraría, no sé, 3 veces más de lo que nos demoramos haciéndolas entre todos.
1: Claro, es como un trabajo de todos aportamos un granito.
2: Y creo que todos hemos ido aportando cada vez más en ese trabajo. Porque claro, si me preguntáis, el primer disco es casi todo hecho por mí totalmente. Pero no, yo no siento que sean solo mis canciones tampoco.
1: Claro.
2: Como que es un trabajo que, o sea, si no fuera el Tomás, el baterista de la banda, las canciones no sonarían así. Si no fuera el Jorge, el bajista, entonces como que ahí también tenemos una forma de trabajo que se ha ido consolidando, y creo que en este segundo disco aflora, creo que lo mejor de esa forma de trabajo.
1: Entiendo. Y bueno, y en cuanto a lo que buscan así como transmitir las letras, ¿qué mensaje busca dar Samsara con sus letras?
2: Hay de todo un poco. Creo que en este segundo disco también logramos ampliar ese espectro de temáticas. Creo que si bien el primer disco es bien, podríamos decir que es como más adolescente en sus temáticas, en este segundo disco no es que hablemos de cosas muy distintas, sino que se enfocan de manera distinta. Podría hablar de Vez en Cuando, que es como la canción más baladística del disco, pero no es una canción romántica. O sea, mucha gente me ha dicho, oh, me acordé de mi ex con esa canción, oh, se la escribiste a tu ex. Y no, en verdad no, es como una canción en la que le hablo a un Bruno del pasado, o que en la que un Bruno del pasado le habla al Bruno de esta época, como a mí en este momento. Y siento que, bueno, particularmente con esa canción pasa eso. Otro ejemplo, que el que escuchábamos recién, Regular Corto, tiene una temática un poco más metafórica, podríamos decir. Regular Corto es el corte de pelo que nos mandaban a hacer en el colegio, cuando mandaban a cortarse el pelo en el colegio. Entonces, claro, como que tiene todo un concepto de lo que es cuadrado, de lo que es
3: la uniformidad.
2: Claro, la uniformidad.
1: Claro. Y bueno, y tú, bueno, Tomás, en cuanto a lo que sería las letras, ¿también sentís que buscan transmitir más que nada esto, la sencillez del momento, lo que busca, lo que sienten en el momento, en realidad, es eso, más que nada?
3: Sí, pienso que sí, pienso que puede ser lo que sentimos en el momento, pero pienso que también son como un poco los rumeos que uno va teniendo en la cabeza de cada uno. Como el Bruno decía, con De Vez en Cuando es un poco una canción de él hablándole al Bruno del pasado. Uh-huh. Es como al final el fantasma de él en el pasado, ¿cachai? En su cabeza. A mí me pasa harto que también algo similar con Vienen a Colgarme, que es una letra que escribí yo. Harta gente me la llevó como para el mismo lado, como diciéndome, ah, es como un tema como de un desamor o algo así.
1: Claro.
3: Y la verdad es que no, como que va por otro lado. Es como un conflicto que tuve como yo personalmente frente a una situación, y en base a eso uno va creando historias en su cabeza también, ¿cachai?
1: Claro, ahí ya entra la imaginación en juego.
3: Exacto, como que muchas veces es como querer contar una historia y a veces como no querer ser tan explícito, no querer decir como, oh, me duele el corazón, sino que decirlo de otra forma que puede sonar más interesante también.
1: Claro, más metafórico, más como lo que son, pues, como músico.
3: Exacto.
1: Y bueno, hablando de también de ya lo que se viene en el futuro, es el jueves pasado hicieron un concierto de lanzamiento de su nuevo disco. Supimos que, nosotros fuimos a reportear el lugar y no pudimos entrar por un problema que hubo en las listas. Pero bueno, ¿cómo fue esta experiencia de la presentación del nuevo disco y qué es lo que se viene a partir de esta presentación?
3: Lo sentimos por eso, porque fue un caos.
2: Sí, primero que todo, disculpa a ti y a toda la gente que le pasó eso, porque supimos que hubo un problema con las listas y había gente afuera que quería entrar y que no podía entrar, entonces...
3: Gente que quería comprar entrada en puerta y ya no podíamos seguir vendiendo entradas, claro. Como...
2: Eso habla un poco de cómo estuvo el evento también.
1: Claro, claro.
2: Creo que ha sido de los mejores en vivo que hemos tenido, de las mejores respuestas del público, y más encima que hace tiempo que no tocábamos. Onda, veníamos unos 2-3 meses sin tocar. Además, en un show de lanzamiento, entonces como que nos veníamos guardando varias canciones que era la primera vez que la íbamos a presentar en vivo. Uh-huh. Y la respuesta fue increíble. Para mí... estoy muy agradecido de toda la gente que fue ese día. Es un poco lo que te da fuerza para seguir haciendo más de esto y más y más y más. Y creo que nosotros también como músicos alcanzamos un punto del que no quiero que nos bajemos. Como, aparte de todo esto que hemos hablado de la actitud y de hacer letras y de como ser una antena canalizadora en el mundo un poco más que un individuo como músico... Uh-huh. Creo que es súper importante para nosotros que estamos logrando también una madurez musical que es difícil. Es difícil lograr de repente, cuando veis conciertos y eres chico y veis que se mueven para allá y para acá y que andan saltando y dándose vueltas y con los inalámbricos, todo eso. Cada una de esas cosas es mucho ensayo, mucho tiempo, mucha dedicación, mucha plata también muchas veces.
1: También, pues claro.
2: Entonces, y mucha gente trabajando. Entonces es súper reconfortante cuando sale bien, cuando andamos con el pie derecho, nos levantamos con el pie derecho y las cosas salen bien y llega la gente y responde y nosotros también como podemos responderle a nuestro público, podemos responderle a nuestro equipo que también lo da todo por nosotros. Entonces eso fue súper, súper gratificante la fecha.
1: Y bueno, Tomás, para ti también me imagino que lo sentiste muy enérgico también todo.
3: Sí, la verdad es que también creo que ha sido de las mejores fechas que hemos tenido últimamente. Espero que sigamos en esa también, como subiendo el nivel nosotros mismos, como del show que podemos entregarle al público, porque como te digo, uno siempre va teniendo hambre de más. Y estoy muy contento, en verdad, por la fecha que se dio, por el junte que se dio, por la energía del público, por el lugar donde fue también, que para nosotros ya es como un poco nuestra casa, nos sentimos bien cómodos ahí en Bar de René. Uh-huh. Y con ganas de verdad de seguir pudiendo entregarle esa calidad de show a la gente, poder que la gente siga queriendo ver el show de Samsara del lanzamiento de Regular Corto.
1: Y en cuanto al lanzamiento, ¿tienen algún otro proyecto que se viene...? Para lo que nos queda de 2026.
2: Tenemos que cerrar primero lo que fue el lanzamiento. Tenemos que ver bien...
3: Tenemos un video también por ahí que viene pronto.
2: Sí, ¿no? Tenemos...
3: No puedo adelantar mucho más, pero...
2: videoclip que viene, va a salir prontamente. Hay que cerrar el tema del lanzamiento, hacer un análisis musical y también como logístico para ver cuáles son las posibilidades de hacer otro show, ojalá para mí lo más pronto posible. Pero ahí no depende tanto solo de nosotros. Entonces, la idea es hacer un trabajo como lo venimos haciendo para que las cosas sigan saliendo bien. En ese caso, yo creo que de aquí a un mes, 2 meses, podríamos estar anunciando ya para como show en vivo concretamente. Pero sí tenemos el video y tenemos un par de cositas de ahí, sorpresas que vamos a estar lanzando.
1: Entiendo. Bueno, vamos con el siguiente tema entonces. ¿Qué si nos lo puedes presentar, Bruno? Tema 3.
2: La siguiente canción se titula Estás donde voy, con Tomás Castro en la voz principal.
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1: Volvemos a Chile on the Rock con Bruno y Tomás Castro de Samsara. Y bueno, chicos, para ir finalizando este bloque y este programa, primero que nada, agradecer su presencia y que se hayan dado el tiempo de estar aquí con nosotros y poder compartirnos de su experiencia en el mundo de la música. Y también querer hablarles de qué es lo que se viene o promocionarse básicamente, qué es lo que tiene Samsara para el público.
2: Mira, como decíamos hace un ratito, lo que se viene ahora por lo pronto es el lanzamiento de un videoclip de uno de los sencillos del disco que nos quedó pendiente. Queremos sacar los discos físicos de regular corto. Estamos trabajando durísimo para lograr eso lo antes posible. También vienen algunas sorpresas, hay algunos engañitos de merch. Y estamos rematando el merch, las poleras y los discos anteriores, el de cine para adultos. Nos queda lo último, así que pueden contactarse con nosotros vía nuestra página web, que es samsara.cl, o por redes sociales. En Instagram somos samsaraoficial-cl. En Facebook ya no estamos, porque no...
3: Estamos. Samsara Rock Band. Oh, no recuerdo cuál es exactamente.
2: Pero no

0: importante tener estas plataformas para hablar de nuestra música y también de lo que es nuestro trabajo. Así que agradecido, enormemente agradecido.
1: Nada, a ustedes, pues chicos. Y bueno, el disco nuevo lo podemos escuchar, ya está en todas las plataformas digitales, ¿verdad?
2: Exacto, pueden
1: Así es.
2: escucharlo en todas las plataformas digitales, la que utilicen. Búsquenlo como Regular Corto Samsara y les va a aparecer ahí el disco completo. Les recomiendo escucharlo de principio a fin. Hay un guiño guiño.
1: Y bueno, sin nada más que agregar, bueno, este programa se repetirá el día miércoles a las 21 horas en la 107.1 y en Radio Punto Central. Y bueno, sin nada más que añadir, nos encontramos el próximo lunes con un nuevo episodio. Y para ir terminando, si nos puede presentar, Bruno, el último tema para cerrar.
0: Bueno, nuevamente agradeciendo a la gente de Radio U Central, nos vamos con alguien más.
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1: Son las 22 horas con 2 minutos.
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1: Son las 22 horas con 30 minutos.
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3: Son las 22 horas con 32 minutos.
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1: Son las 22 horas con 38 minutos.

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1: Son las 23 horas con 5 minutos.
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1: Son las 23 horas con 7 minutos.
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1: Son las 23 horas con 15 minutos.

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2: Son las 23 horas con 39 minutos.
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6: Son las 23 horas con 42 minutos.
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8: Es la 1:15.
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2: Es la 1:41.
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1: Es la 1:43.
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2: Es la 1:55.

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1: Son las 2:16.
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1: Son las 2:43.
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1: Son las 2 con 46 minutos.
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1: Son las 2:56.
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1: Son las 3 con 15 minutos.
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1: Son las 3 con 19 minutos.
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1: Son las 3 con 21 minutos.
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3: Son las 3:38.

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3: Son las 3:56.
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2: Son las 4:11.

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1: Son las 4 con 29 minutos.
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1: Son las 4 con 31 minutos.
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3: Son las 4:42.

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2: Son las 5 con un minuto.
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6: Son las 5 con 4 minutos.
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1: Son las 5 con 14 minutos.
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1: Son las 5 con 34 minutos.
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2: Son las 5 con 37 minutos.
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2: Son las 5:46.

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1: Son las 6:06.
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1: Son las 6:09.
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1: Son las 6:45.
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1: Son las 6:48.
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1: Son las 7 con 17 minutos.
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1: Son las 7 con 20 minutos.
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1: Son las 7 con 50 minutos.
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2: Son las 7:54.
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1: Son las 8:22.
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1: Son las 8:26.
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3: ¿Qué tal, estimados amigos? ¿Cómo están ustedes? Vamos a compartir un nuevo programa mediante el cual analizaremos cómo se vivía en Chile a inicios del siglo XX. Todo ello matizado con una grata selección musical.
4: Alma de ayer, que regresas con tu música olvidada. Vuelve la vida pasada con su risa y su tristeza. Viejos acordes dormidos en el fondo de los años despiertan con su voz de antaño y evocan todo aquello que ya se ha ido.
5: ¡Qué tiempos tan bellos! Nunca más regresarán.
3: Muy bien, para iniciar nuestro programa desde la perspectiva musical, Guerino y su orquesta nos trae Brisa Napolitana.

Acaban de escuchar ustedes la orquesta de Javier Cugat con La Ola Marina. Anteriormente escuchaban ustedes Brisa Napolitana con Guerino y su orquesta. Hacia fines de la década de los años 30, la sociedad chilena vivió importantes coyunturas políticas de todos conocidas y ampliamente estudiadas, pero ellas se debaten sobre un piso estructural en que los modos de vida y las formas de percibirlos estaban no solamente cambiando de manera sustancial, sino que estaban colocándose en una perspectiva que marcaría el rumbo vivencial, individual y colectivo durante las siguientes tres décadas. En música, Leo Marini, la orquesta del maestro Valentín Trujillo para Luna Lunera.

0: Mañana por la mañana nos interpretaba José Fernández Valencia, anteriormente Luna Lunera con Leo Marini y la orquesta del maestro Valentín Trujillo.
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0: Uno de los medios de comunicación que impactaba a nivel mundial era el cine. En los años 30, solamente se habían realizado dos películas. La primera, Sonora, hecha en Chile, por Jorge Delano, cuyo título era Norte y Sur, que se filmó en 1935, y otra de dibujos animados, producida en 1937 de Jaime Escudero y Carlos Trapp, y que llevaba por nombre Condorito. Antonio Machín, tema grabado el año 1959, Un Ángel.

Oyen ustedes la voz de Ada Falcón, Yo no sé qué me han hecho tus ojos. Anteriormente, Un ángel con Antonio Machín, tema grabado el año 1959. En 1939, en cambio, se exhiben en nuestro país tres filmes nacionales. El hechizo del Trigal, dirigido por Eugenio de Liguoro, Hombres del Sur, dirigida por Juan Pérez Berrocal, y Dos corazones y una tonada, dirigida por Carlos García Huidobro y con la actuación de Rafael Frontaura, Nicanor Molinari y el conjunto Los Cuatro Guasos, y teniendo como estrella central ni más ni menos que a la gran Esther Soré, de moda en aquellos años, y dicho sea de paso, acababa de ser elegida Miss Radio Chile. Lucho Gatica, Contigo en la distancia.

0: Acaban de escuchar a Antón Carás y su cítara, la melodía del tercer hombre, y anteriormente Contigo en la distancia con Lucho Gatica.
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0: Si usted desea solicitar alguna canción de Los tiempos de mi abuelo, solo debe escribirnos a nuestro correo electrónico en lostiemposdemiabuelo@hotmail.com y tendrá su disco solicitado. Un hermoso vals traemos a esta hora con el trío Los Nativos, El Cirio.

la voz de Isabel Adams, Por creer en ti, anteriormente el sirio con Los nativos. No es tampoco ajena a la descripción del ambiente imperante la inauguración del Estadio Nacional a fines de 1938, ni el hecho de que, en abril del año siguiente, la celebración del 15º aniversario de la fundación de Colo-Colo se realizara con una gran comida en la Quinta Normal. Asistieron en aquel entonces 500 personas y con otras 2.000 tratando de ingresar, porque no pudieron, dado que estaba presidida por el presidente de la República de aquel entonces, don Pedro Aguirre Cerda. Violeta Parra, qué pena siento.

0: Tema grabado en 1934, el Boulevard de la Desilusión con Bert Ambrose y su orquesta. Anteriormente, Qué pena siente el alma con Violeta Parra.
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1: Marimba Panamericana, aventurera.

Acaban de escuchar ustedes a Jack Linen y sus estudiantes con Cuidado con Federico. Anteriormente, un tema muy bonito, orquestado, Aventurera con Marimba Panamericana. Para la visión de mundo que se estaba instalando de manera hegemónica y para el sentido común de acuerdo a que se iba sedimentando, no parece contradictorio que lo anterior implique también que ya en 1934 el juguete de moda para la Navidad era la muñeca estilo Shirley Temple, o que en el año 1938 batiera todos los récords de taquilla el estreno del primer largometraje de dibujos animados de Walt Disney, Blancanieve y los Siete Enanitos, superando incluso al mayor éxito del año anterior, la película mexicana Allá en el Rancho Grande, la cual, al decir de la revista Hoy, ha enloquecido de entusiasmo a los chilenos y ha sido un gran éxito popular de masas. El público acude a verla varias veces. Y a propósito, así sonaba la música de esa película, Bing Crosby y The Foursome, Allá en el Rancho Grande.

Oyen ustedes a Benny Goodman, tema grabado el año 1939 y que lleva por título Bolero. La sociedad chilena de fines de los años 30 comienza a transitar por un nuevo camino hacia el progreso y la modernidad. Y este huele a chilenidad por todos lados. Lo moderno como elemento constitutivo del nuevo país que se ofrece a la comunidad se debía construir desde dentro, desde lo propio.

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1: Era Max Perlman que cantaba en español unas frasecitas y el resto en alemán, un tango muy simpático, Adiós Muchachos. Y a propósito de Adiós Muchachos, el tiempo nos ha alcanzado. Muchas gracias por vuestra sintonía, nos volvemos a reencontrar esta próxima semana.
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0: Son las 10 con 28 minutos.
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1: Son las 10 con 32 minutos.
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1: Son las 11 con 5 minutos.
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1: Son las 11 con 8 minutos.
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1: Son las 11:41.
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3: Son las 11:43.
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1: Radio Universidad Central indica la hora.
2: Son las 11:59.

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2: Un día más que nos reunimos ustedes y nosotros para recordar algunos hechos olvidados y a la vez escuchando una grata música que esperamos sea entretenida para ustedes también. Siempre decimos que las actuales generaciones

el curso de música, donde no tocábamos la flauta como ahora, sino que estudiábamos teoría musical e historia de la música. Distinguíamos a Vivaldi de Mozart, a Beethoven de Wagner. Antes era peor o mejor que ahora. En verdad, son tiempos distintos. Nosotros íbamos al colegio a saber, a conocer. Las distracciones eran menores que hoy, por supuesto. Algún estreno en un cine, alguna revista de historietas que alimentaba la imaginación, todo eso. Nos estábamos preparando para lo que sería la generación de los años 60, que todo lo cambió. La misma que convirtió la imaginación en poder. Y de eso vamos a hablar, acompañados de buena música. Michel Polnareff, Love Me, Please Love Me.

años y cuyo mayor éxito en esos tiempos fue su canción Love Me, Please Love Me del año 1966. Esos años 60, donde los jóvenes norteamericanos deben partir esa locura que era la guerra de Vietnam, a matar y morir sin sentido. La guerra de Vietnam tiene su contrapartida en el movimiento por la paz, en el surgimiento de los hippies, en las marchas por los derechos de los negros, en la marihuana que se entrega a destajo en los festivales de rock, en la música de Jimi Hendrix, en el arte psicodélico, el pop art, Andy Warhol y Marilyn Monroe. Ha pasado más de medio siglo de esas experiencias únicas en la historia. Solo queda el recuerdo en las gráficas de entonces, en las flores. Sin embargo, sigue vigente y aún más desarrollado el consumo de marihuana y otras drogas. Porque si algo ha crecido en nuestra cultura, ha sido precisamente el consumo de alucinógenos, generando una nueva forma de relacionarse. Bueno, malo. Vamos a nuestra música. Fueron los cantantes y compositores argentinos los que nos abrieron las puertas al movimiento del rock latino. Como ocurre con este tema de 1967. ¿Se acuerda un grupo que se llamaba Los Gatos? Miren, escúchelo. Viento, dile a la lluvia. Y Los Iracundos con Puerto Montt. Una palabra que ni sabían lo que significaba. Vamos con la música.

dos temas inmortales del rock argentino, las voces de los Gatos y los Iracundos. Y ahora, aprovechando la magia de la radio, que nos permite imaginar lo que no vemos, les invito a un viaje increíble. Vamos a subirnos junto a Phileas Fogg en su increíble viaje alrededor del mundo en 80 días. ¿Le parece? Entonces afírmese, porque este viaje es tremendo. Nuestro personaje se llama Phileas Fogg y vive en la selecta calle Savile Row número 7 en Burlington Gardens, Londres. Hombre de gustos exquisitos, acaba de despedir a su criado porque le puso agua a 84 grados Fahrenheit en su jarro para afeitarse, cuando sabía que debía estar a 86 grados. En su reemplazo llegó un hombre fuerte de unos 30 años, francés, y que se apodaba Passepartout. Al día siguiente, Mr. Fogg va al club a jugar una partida de whist, y junto a sus amigos conversaron de viajes y que incluso se podía dar la vuelta al mundo en 85 días. No, dijo Fogg, en 80. Y apostaron 20.000 libras, una fortuna. El viaje comenzaría a las 8:45 de la noche. Fogg informó a Passepartout que partirían. Pero al día siguiente ocurrió algo increíble. Se descubrió un robo en el Banco de Londres por 50.000 libras que habían desaparecido. Todos sospecharon de la repentina partida de Mr. Fogg y el banco envió un agente tras las pistas del viajero, un detective llamado Fix. Por su parte, Fogg dividió su fortuna en dos. Dejó 20.000 libras para los gastos del viaje y guardó otras 25.000 libras para pagar la apuesta si perdía. Y partieron desde Inglaterra hasta su primer destino, Egipto. Sigamos con la música. Piero, llegaste, ¿se acuerda ese tema precioso? Y es un buen tipo, mi viejo.

0: Estamos de regreso después de escuchar a Piero en dos hermosos temas, Llegando Llegaste y su inmortal Viejo, mi querido viejo. Bueno, ese tema por supuesto que hace llorar a los que caminan con ese pasito lento. ¿Y qué habíamos quedado con nuestra historia? Recordemos que la escribió Julio Verne, ese gran creativo francés. Y sigamos con Phileas Fogg y Passepartout, que llega a Egipto en su viaje dando la vuelta al mundo en 80 días. Decíamos que el banco había mandado un policía para vigilar a Fogg y así saber si había robado el banco. Al llegar a Puerto de Suez, en Egipto, Fogg viene en el barco Magnolia. Fix lo espera para vigilarlo y manda un telegrama describiendo a alguien igual a Fogg, haciendo públicas las sospechas sobre este viajero. En ese momento, Passepartout se acerca al agente Fix y le pregunta dónde puede timbrar el pasaporte de su amo. El agente se informa que los viajeros van al continente asiático y resuelve seguirlos. Sí, esta es toda una aventura. El día 14 de viaje llegaban a Bombay, en la India. Fix de inmediato va a la policía y pide la detención de Phileas Fogg, pero no tiene pruebas concretas y tiene que dejar tranquilo al viajero. Van 2 días adelantados al plan, pero Passepartout decide hacer turismo sin preguntarle a Fogg y se mete en un templo brahmánico sin saber que está prohibido el ingreso a los extranjeros y es perseguido por las calles para matarlo. Passepartout logra salvarse, pero la historia sigue. Vamos, mientras seguimos con nuestra música. Leonardo Fabio marcó toda una época en la canción romántica latinoamericana. Este excelente director de cine conmovió al mundo musical con temas como Hoy la vi y Muchacha de Abril.
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Leonardo Fabio se llamaba realmente Fuad Jorge Yuri Oliveira y había nacido en 1938 en un barrio de Buenos Aires. Fue un importante cantautor y en nuestro programa escucharemos otras de sus canciones. Habíamos dejado Passepartout arrancando de unos sacerdotes brahmánicos y la gente siguió a Passepartout y escuchó lo que le contó a Fogg. Ahora sí que podía agarrarlos por una infracción y detenerlos en Calcuta. Pobre agente Fix. El tren anuncia que los pasajeros deberán bajar del tren y caminar las próximas 50 millas hasta hacer conexión, pero Passepartout lo resuelve comprando un elefante por 2.000 libras esterlinas. Fogg, encantado, invita a uno de los jugadores con los que compartió su viaje en barco, el general Cromarty. Esa noche descansaron para seguir el viaje a Allahabad, pero algo ocurrió. Vieron una procesión de hindúes llevando a una mujer viuda hacia un sacrificio y según la tradición del Rajá de Bundelkund, la muchacha iba narcotizada y sería quemada junto al cadáver de su marido muerto. Phileas Fogg se acordó que era un noble caballero y decide rescatar a la muchacha, aunque pierda su apuesta en Londres. Pero la muchacha está fuertemente custodiada y esa noche se prenden las fogatas para preparar la ceremonia. Fogg no encuentra a Passepartout, pero en fin, llega el momento de quemar el lugar en que están tendidos el esposo muerto y la niña, cuando de pronto el muerto se levanta, toma en brazos a la muchacha mientras los guardias y sacrificadores arrancan aterrados. ¿Qué había pasado? Passepartout había reemplazado al marido muerto. ¿Quiere escuchar a Fay un poco más? 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
1: Leonardo, Fabio, en estas píldoras para recordar. Fabio falleció el año 2012 a los 74 años. Leonardo Fabio, toda una leyenda de nuestra cultura de los años 70. ¿Y qué pasó con Passepartout finalmente? Volvamos a estas increíbles aventuras de Phileas Fogg y su asistente Passepartout y de la gente que fracasa en cada intento para detener a los personajes. Recordemos que Passepartout había salvado las llamas a esa niña llamada Aouda. En medio de los disparos, el elefante sacó a Fogg, a Passepartout, a la muchacha, al guía y al general inglés. El general se despide para quedarse en Benares. Fogg le regala el elefante al guía y deciden continuar el viaje hasta Calcuta, donde harán transbordo y así llegar a China. La niña Aouda decide acompañarlos porque tiene familia en Hong Kong. En el viaje por mar, Passepartout comienza a sospechar del personaje Fix, que va siempre junto a ellos en todos los viajes, e incluso llega a la conclusión, que es un miembro del club de su amo que vigila para saber si efectivamente está cumpliendo la apuesta de los 80 días. Con la información del sacrilegio cometido Passepartout en el templo brahmánico, el agente Fix tenía la prueba que buscaba. Llega con un día de adelanto a Singapur, y debían tomar el barco que llevaría desde Hong Kong hasta Yokohama y que salía cada 8 horas. Pero antes de llegar al puerto, se desencadena una violenta tempestad. Habían perdido 24 horas. ¿Logrará Phileas Fogg cumplir su promesa y ganar las 20.000 libras esterlinas? Vamos a la música y después les cuento. Leo Dan, en Radio de la Universidad Central de Chile, otro de los grandes de la canción argentina. Nos va a acompañar en nuestro programa con... ¿Cómo te extraño, mi amor? Y Celia.

Era el cantante argentino Leo Dan, que se llama realmente Leonardo Dante y que ha cumplido los 77 años. Leo Dan, otro de los grandes de una época que no muere. ¿Encontró a Uda a sus familiares en Hong Kong? No, por lo que Phileas Fogg la invita a continuar el viaje juntos hasta regresar a Europa. Allí le sería seguramente más fácil encontrar a su familia. Y a pesar de sus negativas, Fogg logró convencerla. Pobre agente Fix. Por más que intentaba cazar a Phileas Fogg, sospechoso por él del robo al Banco de Londres, nada le resultaba. Y entraba en una etapa crítica, por cuanto Hong Kong era el último lugar del viaje bajo dominio del Imperio Británico. Es decir, era la última posibilidad para cazarlos bajo las leyes inglesas. La siguiente etapa era Norteamérica. Y el bueno de Passepartout fue a comprar los pasajes informándose que la nave partía esa misma noche. No había alcanzado a contarle a Fogg cuando se topa con el agente Fix. Desesperado y malicioso, Fix le propone a Passepartout denunciar a Fogg y repartirse el dinero. Solo que Passepartout defiende la honra de su señor y lo alaba por ser decente y bueno. Fix le pone droga a la bebida de Passepartout y lo deja botado en el bar. A la mañana siguiente, Mr. Phileas Fogg y la señorita Aouda llegan al muelle y descubren que su nave ya se había ido. Passepartout no había alcanzado a avisarles. Pero esta situación no altera el ánimo de Mr. Fogg, quien decide solucionar el problema. Pero de pronto aparece el agente Fix, quien se hace pasar por un pasajero que también ha perdido la nave. Durante 3 horas buscan una alternativa para llegar a Japón. Fix comienza a desesperarse por la persistencia de Fogg, quien encuentra un marinero dispuesto a llevarlo a los puertos de Nagasaki y Shanghai, donde por ahí debía pasar obligadamente el barco que habían perdido. Fix se embarca con ellos, mientras Fogg hace una denuncia por la desaparición de Passepartout. ¿En qué termina esta aventura? Vamos a un poco de música para cerrar nuestro programa. Sí, la voz de Sandro en estas píldoras para recordar Rosa Rosa y Yo Te Propongo. ¿Qué les parece?

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1: Era Roberto Sánchez Ocampo, cuyo nombre artístico fue Sandro, muerto el año 2010 en Mendoza. Nos ha pillado el tiempo, así que en nuestro próximo capítulo vamos a cerrar las páginas de esta Vuelta al Mundo en 80 días de Julio Verne. ¿Le parece? ¿Le parece interesante? Nos vamos volando. Hasta la próxima. Gracias.

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¿Qué tal, estimados amigos de Radio Universidad Central? Reciban la más cordial bienvenida a este su programa Imágenes de Chile. Hoy hablaremos de raíces y globalización en la música popular chilena. Y para comenzar, lo hacemos con un tema de una gran autora nacional e internacional prácticamente, y cantan sus hijos. Canta Isabel y Ángel Parra, Casamiento de Negros.

Oigan ustedes a Patricio Mans con un clásico, Arriba en la Cordillera. Anteriormente Isabel y Ángel Parra con Casamiento de Negros. La consolidación de la industria musical en América Latina y un sistema artístico productivo y de consumo desarrollado en Iberoamérica a partir del auge del cuplé, de los espectáculos de variedades, el Star System, así se llamaba. A esto se suma la plena vigencia de la partitura

de una hoja como portadora de letra, música, visualidad, discurso y forma de consumo de la canción popular, junto a la incorporación del cine mudo y sonoro como medio, evento y sentido para la música en general. Corazón de Escarcha nos canta Héctor Pavés.

Acaban de escuchar al conjunto Millaray del Cuero de una Naranja y anteriormente Héctor Pavés, Corazón de Escarcha. La música de tradición oral no podía sustraerse a estas influencias sustentadas tanto con la inmigración rural como con el desplazamiento ocasional de habitantes urbanos hacia pueblos y haciendas de la zona central de Chile. Estos habitantes eran portadores de medios, prácticas y formas de consumo que anunciaban y preparaban la expansión de la industria musical por todo el territorio. Al regresar a la ciudad, estos sujetos traían repertorio, géneros, bailes, formas de interpretación y usos folk. El conjunto Ancahual nos canta ¿Qué sacaré con quererte?

La voz de la inconfundible Esther Soré con la prevenida anteriormente que sacaré con Quererte con el conjunto Ancahual. Todos los lunes, junto a la música de nuestra patria, como esto que nos trae el coro Chile Canta, Wincaonal.

Acaban de escuchar ustedes a los Guasos de Algarrobal con Camino de Luna. Anteriormente, Winca Onal con el coro Chile Canta. Cuando la industria comienza a absorber repertorio de tradición oral definido como folclore desde la modernidad, por supuesto, no se pondrá ninguna duda si lo que se escuchaba era un teatro, un disco o por la radio, sea o no folclore, puesto que se trataba de músicos tradicionales que solo habían sido trasplantados al estudio de grabación, como quien trasplanta un filodendro a un invernadero sin que pierda la condición de tal. Esto, reconociendo además la porosidad que tienen las ciudades en las zonas de mataderos, mercados, puertos y suburbios, donde se instalaban chinganas y tabernas, quintas de recreo y casas de canto, todo ello animados por genuinos exponentes de la tradición oral. El conjunto Villa San Bernardo, Mi Banderita Chilena.

Acaban de escuchar ustedes al conjunto Lonquimay con Nací por las Salitreras y anteriormente Mi Banderita Chilena con el conjunto Villa San Bernardo.

Acaban de escuchar ustedes una hermosa canción de estrado que nos traía el conjunto Cuncumén, cuyo título era Las Estrellas. Anteriormente el grupo Chamal, Comencemos por aquí. En este proceso, la industria creaba un nicho para la estrella del folclore, ya fuera una cantora campesina trasplantada, porque la nueva folclorista y los cantantes y conjuntos folclóricos que estaban naciendo sufrían aquello. Esto se generaría con muchas tensiones por el purismo folclórico avalado por el Estado-Nación, pero también oportunidades para la aparición de nuevos exponentes del folclore en la ciudad. Un tema muy interesante que vamos a ir explicándolo poco a poco a través de nuestro programa. Vamos a escuchar a continuación a Jorge Yáñez y Los Moros, y con Brotes de mi siembra.

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Y usted no es na, ni chicha, ni limonada, decía Víctor Jara, anteriormente y con Brotes de mi siembra con Jorge Yáñez y Los Moros. Lo planteado anteriormente fue el caso de los cuartetos vocales con guitarras ataviados a la usanza del huaso chileno o hacendado y capataz primero, formados por hombres y desde los años 50, incorporando una mujer como solista. Estos músicos fueron quienes desarrollaron una canción basada en el folclore que fue plenamente absorbida por la industria musical y consumida por la población urbana y de inmigrantes rurales. El motero, Raúl Gardi.

La Palomita nos cantaba Mira y Poncho y anteriormente Raúl Gardi con El Motero. Somos Radio Universidad Central en pleno corazón de Santiago, compartiendo con ustedes su programa Imágenes de Chile, un espacio dedicado a destacar las costumbres, las tradiciones y la música de nuestra tierra y, por supuesto, el desarrollo histórico de nuestro país en esta área. Vamos a escuchar a continuación a Silvia Infantas y Los Cóndores con Si vas para Chile.

0: 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Me gusta el vino porque el vino es tinto y porque sale chorreando de lúa, porque tiene sabor a campo lindo y a la negra buena moza que me gusta. Me gusta el vino porque el vino es bueno, porque lo saca el trabajo de la tierra, porque emborracha cuando uno está sereno y porque alegra cuando uno tiene pena. Me gusta el vino porque chicotea cuando uno anda del hacho por ahí y no se anima, cuando canta en la rodaja de una espuela o dibuja en pintitas la enagua de una china. Me gusta el vino por eso, porque es vino y porque está en el aro de la cueca, porque está en el descanso del camino y en la mesa querida de mi vieja. Me gusta el vino porque me hizo llorar no sé por dónde cuando salí a tomar una vez por ahí con los amigos y traté, me acuerdo, de mostrar que ya era un hombre cuando no se me secaba ni el ombligo. 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
1: Esta historia continuará. Muchas gracias por vuestra sintonía y será hasta el próximo lunes.
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Hola, ¿qué tal, amigas y amigos? Bienvenidas y bienvenidos una vez más a este capítulo de Vertiente Chilena, como siempre a través del 107.1 FM en el corazón de Santiago. La invitación, como siempre, a que puedas seguir nuestros capítulos en radio.ucentral.cl, donde siempre quedan alojados, y también, por supuesto, donde nos pueden encontrar todas las semanas en la señal online para que nos puedan estar escuchando si no están en el centro de Santiago para sintonizarnos en el 107.1 de la frecuencia modulada. Hoy vamos a estar con nuestro recorrido musical por el folclore nacional. Y vamos a partir este programa escuchando a los Guasos de Algarrobal con La que camina bajo la luz y luego Patagonia 4 con Nieve.

Acabamos de escuchar a Los Guasos de Algarrobal con La que camina bajo la luz y luego también escuchamos al grupo Patagonia 4 con esta hermosa composición llamada Nieve. Vamos a seguir con nuestro recorrido por la música chilena. A continuación escuchamos a Los Cuatro Cuartos, Batallones Olvidados y luego Mirta Iturra con La estrella más linda.

Ahí teníamos a Los Cuatro Cuartos con Batallones Olvidados y a Mirtha Iturra con La Estrella Más Linda. Seguimos disfrutando de la música en nuestro programa de hoy, invitándoles por supuesto a que se mantengan la sintonía. Estamos en el 107.1 FM de Radio U Central para todos ustedes desde el corazón de Santiago. Sigamos con la música junto a Curuquín Canto con Magallanes, Tierra Escondida, y luego Fátima Carreño Sepúlveda, que me van a hablar de amores.

Acabamos de escuchar a Curuquín Canto con Magallanes, Tierra Escondida, y a Fátima Carreño Sepúlveda con ¿Qué me van a hablar de amores? Un abrazo grande a quienes han ido sumando a la sintonía en este episodio musical de hoy aquí en Vertiente Chilena, en este recorrido por las vertientes musicales del folclore. Vamos a seguir a continuación con más música de nuestro país junto a Carmencita Valdés. Corre ese novillo y luego Rocío Núñez, Un día de mañanita.

Carmencita Valdés corre ese novillo y Rocío Núñez, un día de mañanita, es lo que acabamos de escuchar aquí en Vertiente Chilena. Y no paramos porque vamos a seguir disfrutando de la música junto a Tamara Yáñez, Farsa de Amor, y luego Quinchas Corraleras con Sello de Raza.

Ahí teníamos a Tamara Yáñez con Farsa de Amor y Quinchas Corraleras con Sello de Raza. Estamos en Vertiente Chilena en el 107.1 FM desde el corazón de Santiago, acá en el Parque Almagro. Así que un gran saludo a quienes nos escuchan en el sector, aquí en el sector del Parque Almagro, también por 10 de Julio, Vicuña Maquena, Mata, Alameda, Toesca. Bueno, Barrio Franklin, para donde llega nuestra cobertura, por supuesto, y también a quienes nos están acompañando en la señal de internet en radio.ucentral.cl. Sigamos con la música. Ahora vamos a escuchar a Fernanda Martínez, El Encopao, y luego Quinta Collera con Quiéreme.

Ahí teníamos a Fernanda Martínez con Elenco Pao y Quinta Collera, Quiéreme. Y nos vamos a despedir ya de este capítulo agradeciendo, por supuesto, su compañía, que nos hayan estado acompañando en este episodio, en este recorrido musical por el folclore chileno. Nos vamos a despedir, eso sí, con Nunca el amor se olvida de Los Puntillanos y luego Acordes del alma con su canción Pintaré nuestro amor. Y de esta manera nos despedimos. Un abrazo grande, que estén muy bien. Cuídense. Chao, chao. Hasta la próxima.

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1: Son las 15 horas con 28 minutos.
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6: Son las 15 horas con 31 minutos.
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1: Son las 16 horas con 2 minutos.
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2: Son las 16 horas con 5 minutos.
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1: Son las 16 horas con 40 minutos.
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1: Son las 16 horas con 47 minutos.
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1: Son las 16 horas con 58 minutos.

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1: Son las 17 horas con 9 minutos.
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4: Son las 17 horas con 11 minutos.
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1: Son las 17 horas con 42 minutos.
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1: Son las 17 horas con 43 minutos.
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1: Son las 18 horas con 12 minutos.
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1: Son las 18 horas con 15 minutos.
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1: Son las 18 horas con 24 minutos.

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1: Son las 18 horas con 32 minutos.
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1: Son las 18 horas con 45 minutos.
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1: Son las 18 horas con 48 minutos.
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1: Son las 18 horas con 53 minutos.
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1: Bienvenidos a Músicos de Película. Bueno, en esta edición nuevamente estamos Pedro Fodich, José Miguel Infante, en esta edición dedicada a Mark Mothersbaugh.
2: Mothersbaugh, claro, ¿no? Así es.
1: Un músico, compositor y cantante, y además pintor estadounidense, famoso por ser líder de la banda
2: Divo, así es. ¿Se acuerdan de esa del video Whip It? Aquellos chicos que aparecían tocando con los conos de plástico. Bueno, ese es Mark Mothersbaugh, que de hecho, dato no menor, siguen tocando con la banda Divo, hace reuniones cada cierto tiempo y tocan en el círculo más de festivales internos de Estados Unidos.
1: Bueno, y además hay que decir que él es pionero de los videos de MTV.
2: Así es, ¿no? Así es.
1: Y también de una banda New Wave.
2: Exactamente, un post-punk de sintetizadores, que en este caso es Divo.
1: Bueno, él tiene una formación bien interesante, porque en el fondo, como estudiante de arte, conoció a los cofundadores de Divo, Gerald Case y Bob Lewis. Y en el año 1970, porque ya tiene sus años este hombre.
2: Claro, ¿ya? Sí, tiene sus
1: formaron la idea de la de-evolución de la raza humana y comenzaron a tocar bajo el nombre de
2: Devolution.
1: Devolution.
2: Claro.
1: Y por eso Devo.
2: De ahí, ahí pasa a Divo, claro.
1: Exactamente. Entonces, este autor y compositor es, a lo mejor no se le conoce tanto de nombre.
2: Claro, pero uno lo escucha y dice,
1: oh, esa era la música, etcétera, etcétera. Bueno, a ver, algunas pistas. Por ejemplo, la versión de El Gato Félix, de Hannah Barbera.
2: Claro.
1: Ahí hay una un buen punto. Rugrats,
2: Aventuras en Pañales. Yo creo, ahí mira, ahí tocamos una fibra en nuestro productor,
1: claro.
2: Ahí,
1: sí. Y Clifford también.
2: Clifford del perro, así. Sí.
1: Entonces,
2: que ahí, es de un orden más educativo, más claro, que de intervención.
1: Pero mira, para los fanáticos de la aventura, etcétera, también está en series de Tomb Raiders.
2: Tomb Raiders, sí.
1: Y además Crash Bandicoot.
2: Eso es en videojuegos.
1: Claro.
2: Así es, Tomb Raider, Crash Bandicoot.
1: Y los Sims 2 en videojuegos también.
2: Que adictivo los Sims. Oye, súper, súper adictivo. Yo sé gente que se sentaba en los Sims y después había que sacarlo con cuchara de la silla jugando los Sims. Así es.
1: Bueno, ¿qué tenemos para hoy para hoy? Música?
2: Bueno, me gustaría contarles que en Divo, en un momento a finales de los 80, se disuelve de forma momentánea en Mothersbaugh, no pierde el tiempo y empieza a trabajar en cine y en televisión. ¿Ya? Y hay una película en particular que es como la primera que yo puse el ojo en este compositor, y me pasó un poquito lo mismo que a ti, que empecé a ver hacia atrás y me dije, tienes razón, en todo esto ha participado. En particular, El Mark Mothersbaugh trabaja con el cineasta Wes Anderson, este cineasta que ya no es cine independiente, porque ya su obra es archiconocida, podríamos decir de cine arte, pero ya no es cine independiente Wes Anderson. Y las primeras cuatro películas, Rushmore, Bottle Rocket y Los Excéntricos Tenenbaums, son las películas con las que trabaja Mark Mothersbaugh. Me voy a detener un poquito en Los Excéntricos Tenenbaums, porque es una película. Es de mis favoritas. Es de esas películas que tú, si la pillas en el cable, te quedas viendo y te quedas pegado viendo esa película hasta que termina. Es una película, es muy bonita porque es una historia bastante simple. No tiene mucha parafernalia, no tiene mucha pirotecnia, pero es una película para hablar de relaciones familiares. En este caso, de una familia de genios disfuncionales, que son la familia Tenenbaum. liderada por su patriarca Royal Tenenbaum, que es interpretado magistralmente, aquí yo lo firmo a fuego, magistralmente por Gene Hackman, quien nos dejó hace poquito. Y además con un elenco, un tremendo elenco, porque Gene Hackman interpreta a Royal Tenenbaum, el patriarca de la familia, un patriarca medio abusivo psicológicamente, que tiene tres hijos que son bastante genios. Uno es Ari Tenenbaum, Chas Tenenbaum y la hermana interpretada por Gwyneth Paltrow, ¿ya? Es los tres cada uno en su área. Chas es Ben Stiller, quien es una especie de genio de las finanzas, que Richie Tenenbaum, interpretado por Luke Wilson, quien es un as del tenis, y Margot, interpretado por Gwyneth Tenenbaum, por Gwyneth Paltrow, que es una escritora de obras de teatro muy pródiga. Y aparece una serie de personajes, por ejemplo, el psicólogo de la familia, interpretado por Bill Murray, ¿ya? Aparece Owen Wilson como el mejor amigo de los hermanos Tenenbaum, quien él es también, él como que se contagia de esta genialidad y se transforma en un novelista. Y él confiesa, una de las escenas más geniales,

0: Por ejemplo, Super Trooper de ABBA, ahí tú tienes canon. Claro, el Living New York de R.E.M., ahí la canción termina en un canon precioso. En este caso, vamos a escuchar el canon de Mothersbaugh.
1: Vamos a la música entonces.

0: Más él, compositor y autor, tiene una, fue educado en la Kent State University, o sea, tiene un, es un músico, compositor, cantante que ha tenido una trayectoria muy relevante en su vida profesional, en su vida musical. Entonces hablábamos de obras que cruzan no solamente el cine, sino que también la televisión, los juegos de video, etcétera, etcétera. Nombrábamos, por ejemplo, el caso de Tomb Raider.
1: Crash Bandicoot, claro.
0: Exactamente. El Hombre Misterioso, Rushmore. Y una serie de otras producciones, Los Sims 2,
1: claro.
0: Un show más, Salvando al Soldado Pérez,
1: un show más, de veras, es un show más en un dibujo animado que es muy interesante porque es un show que tú lo puedes ver como niño, pero también hay una lectura muy interesante de la cultura laboral. Un poco hay un show más interpretado por Mordecai Rigby, un pájaro azul y un mapache que ambos claramente practican la renuncia silenciosa en su trabajo en el parque ahí, haciendo sufrir a Benson y al señor Papaleta.
0: Sí. Bueno, esa es una serie animada de televisión estadounidense de comedia creado por Kintel para Cartoon Network.
1: Cartoon Network, así es. Hablando de canales y de televisoras con las cuales ha trabajado Moderbox, él hace una genera una relación muy muy productiva con Nickelodeon, que es cadena rival de Cartoon Network. Justamente mencionábamos antes Clifford, Power Rocket, los Rugrats, aquí conocidos como Aventuras en Pañales, y en la canción, la intro, podemos ver la impronta de Moderbox de esto de los pianitos. Muy en tono dulce, con una base de fondo media sintética. Es muy simple la canción de los Rugrats, pero a la vez yo creo hay una generación que los evoca mucho. Yo pienso todos los que nacieron en los 80 en adelante, Rugrats es una de las series. Porque además también son de esas series que son bastante inteligentes, que la puede ver un niño, la puede disfrutar mucho.
0: Eso es una serie infantil, pero además para adultos.
1: Para adultos, sí, porque tiene aspectos muy bonitos. Con que estoy pensando, por ejemplo, series modernas como Bluey, que son series infantiles que también le proponen al adulto un tema de conversación con el niño. Son muy, desde el punto de vista de lo pedagógico, son muy útiles estas series. Y además no son lisonjeras, son fáciles de ver, tienen humor, tienen personajes. Hay unos personajes en Rugrats con mucho humor negro que son los mellizos Phil y Lily, que son muy simpáticos. El personaje que encarna toda la inocencia, que es Carlitos,
0: Carlitos es muy simpático.
1: Y yo tengo un sobrino que se parece mucho a Carlitos, Lito. tanto de forma como de ser.
0: Lo que dices tú de la inocencia, pero fíjate que la inocencia dice verdades, Carlitos.
1: Exacto, sí, Carlitos es un personaje que a uno le toca el alma. Y bueno,
0: estamos redescubriendo a este músico, a este compositor, así. Porque finalmente uno se acuerda de las series generalmente, pero no las asocia necesariamente a todo el trabajo que hay detrás de un autor tan importante como Mothersbaugh.
1: Así es. También, con Nickelodeon trabajó para varias de sus películas, como lo es La Lluvia de Hamburguesas, los Willoughby. Esta película que es como un poco una copia de los Tenenbaums, es muy parecida, tiene varios aspectos desde lo estético y desde la creación de personajes. Los Mitchell contra los Robots, que fue una de las películas más exitosas en pandemia, también de Nickelodeon, y la trilogía del Hotel Transilvania.
0: Esa es muy buena,
1: es que además también...
0: Yo recuerdo cuando mis hijos estaban pequeños, veían el Hotel Transilvania y se asustaban.
1: Es que además también el Hotel Transilvania cuenta con un tremendo elenco en las voces. Por ejemplo, Adam Sandler interpreta el rol de Drácula. Ajá. Ya tienes a Adam Sandler como Johnny, Adam Sandler como el conde Drácula, Andy Samberg como Johnny, el yerno totalmente chupeteo, o sea, totalmente es como el arquetipo, el yerno que uno no quiere, un gallo tan pavo tan gil, y como que Drácula lo quiere sacudir. Ya,
0: por favor, no se le salga.
1: El suegro en potencia. Selena, Selena Gómez como Mavis, sí, Kevin ella. James como Frankenstein. Y tienes un super elenco.
0: Sí. Además, ese ambiente que se va generando en el Hotel Transilvania es muy peculiar.
1: Claro. ¿Verdad? Y también es una película que habla mucho sobre la aceptación. Porque el Hotel Transilvania, Drácula lo funda para dar refugio a los monstruos.
0: Exactamente.
1: Y para aceptar a los monstruos. Y Drácula tiene que aprender a aceptar lo que para él es un monstruo, que es un humano.
0: Y además aceptarse a sí mismo.
1: Aceptar sus fallas.
0: Así es.
1: Esto además cuenta con uno de los genios de animación, que es Genndy Tartakovsky. Es uno de los tipos, de uno de los mejores animadores. Una recomendación para los fanáticos de Star Wars: vean la micro serie animada que hizo Genndy Tartakovsky en el año 2005, que servía como introducción a la venganza de los Sith. Ah. Eso es animado en 2D por Genndy Tartakovsky. Un placer. Así es.
0: Sí. Bueno, para los puristas de Star Wars, a veces no parece tanto.
1: Pero,
0: porque parece como una secuela así mal construida.
1: Espérate, estamos hablando de la que es 2D, que es cortita, así. Que claro. Porque también después él continúa con la que se hace en 3D, la guerra clon.
0: Bueno, claro, pero eso es una cuestión discutible.
1: Es discutible, ya, ok. Hemos encontrado un punto de conflicto aquí en este programa. Oye, ¿te parece? Entonces vamos con la hora vamos a escuchar el tema introductorio de Rugrats, Aventuras en Pañales, y después de Hotel Transilvania 3, la melodía Te Casarías Conmigo.
0: Bueno, vamos

0: Y estamos de vuelta en Músicos
1: de Película.
0: Bien, estamos empezando a recorrer la obra y vida de Marx
1: Mothersbaugh. Así es.
0: Bueno,

0: Y regresamos a Músicos de Película. Con
1: Mark Mothersbaugh.
0: Mark Mothersbaugh. Que estamos haciendo este recorrido. Estamos recién recordando el Hotel Transilvania, la música del Hotel Transilvania. Aventuras en pañales, entre otros trabajos que además han aportado muchísimo.
1: Un show más, sí.
0: Un show más. Los hermanos Willoughby, sí. Muy interesante.
1: Es comedia negra. Yo me acuerdo haberla visto con mucho reparo con mis hijas, pero tiene también un sentido de esa película de la unión de los hermanos. Es curiosa porque Mothersbaugh trabaja mucho en películas que tienen el tema de la unión de familias.
0: Sí.
1: Así es.
0: Sí. Y el tema de. Y en películas donde está el tema de la aceptación.
1: La aceptación.
0: Lo diferente.
1: Exactamente, exactamente.
0: Por ejemplo, en los hermanos Willoughby, la trama trata de un gato callejero que narra la historia de los Willoughby y una vez una familia aventurera y amorosa durante generaciones. Entonces, los actuales, la señora y el señor Willoughby, están demasiado enamorados el uno del otro para cuidar a sus cuatro hijos. El hijo mayor, Tim, que trata de mantener a sus hermanos fuera de problemas. La hija del medio, Jane, cuyo hermoso canto es silenciado por sus padres. Y los gemelos, no faltan nunca los gemelos, ingeniosos, pero espeluznantes, ambos llamados Barnaby.
1: Barnaby 1 y Barnaby 2, que están tan abandonados los Barnaby que tienen un chaleco y lo comparten, se lo turnan. Cuando uno le da frío, al otro, uno le pide al otro. Es todo un tema de humor.
0: Y muy negro, porque además ellos, y además temas de precariedad, etcétera, etcétera, y de cuestiones que, claro, que con humor se dicen, por ejemplo, cuando ellos encuentran, los hermanos encuentran un bebé abandonado fuera de la casa.
1: Claro, y ahí empieza toda la trama.
0: Exacto.
1: Oye, otra película que habla sobre el tema de aceptación y familia, que es, y vuelvo un poquito a Wes Anderson, es La vida acuática del Capitán Sisu, que aquí me quiero detener un poquito, porque La vida acuática del Capitán Sisu es una película del 2004. Es una hermosa película. Nuevamente Wes Anderson con su fotografía clásica, con los colores muy saturados, y es un, aquí hay varias lecturas, porque primero La vida acuática del Capitán Sisu, la primera toma te das cuenta que hay un homenaje a Jacques Cousteau. Un poquito parodia, un poquito homenaje a Jacques Cousteau.
0: Esto es una infidencia ya. La hija de Jacques Cousteau tuvo un pololo que es periodista chileno, que actualmente trabaja en televisión. No voy a decir su nombre, pero trabaja en televisión, muy conocido, muy reconocido, por haberse subido a un tanque alguna vez.
1: ¡Ah! O sea, a ver, espérate.
0: Ya, ok.
1: Esta información me dejó loco. Ya, perfecto,
0: El dato curioso.
1: ¿Cómo saltó Pancho al otro lado de los controles? Ya. O sea, tenemos menos de 6 grados de separación con Jacques Cousteau.
0: Gracias. Para que veas tú que la vida de Jacques Cousteau también permea.
1: Permea a todos nosotros.
0: Exactamente.
1: Ya, pongámonos en orden. La vida acuática del Capitán Sisu cuenta las desventuras del Capitán Steve Sisu, interpretado magistralmente por Bill Murray. ¿Sabes tú que Bill Murray es muy de pocas pulgas, no es muy querido en el ámbito del actor, pero aquí parece que se llevó muy bien con su elenco? Y al Capitán Sisu le aparece un aparente hijo, ¿no?, que es Owen Wilson, ¿ya?, que es Edward Plimpton, ¿ya? Pero aquí hay toda una duda sobre la paternidad de este de este hijo. Y aquí y todo está narrado como en modo de documental, de mockumentary, ¿ya? Y lo bonito de esta película, bueno, además que tiene un elenco que no te explico, está Kate Blanchett, Angelica Houston, Willem Dafoe, Jeff Goldblum hace del rival del Capitán Sisu en la expedición.
0: Los actores y las actrices son...
1: Sí, Jeff Goldblum hace un pequeño papel, pero un papelazo, porque hace de una especie de investigador oceánico, pero dandy a la vez, absolutamente decadente, ¿no? Es buenísimo. Y uno de los papeles secundarios recae en el cantautor brasileño Seu Jorge, que junto con Mark Mothersbaugh hicieron arreglos para arreglo en guitarra para hacer covers de David Bowie. Entonces, en toda la película, Seth George básicamente en su papel de muy chistoso el nombre que tiene, Pelé dos Santos en la película, en ciertas pausas aparece tocando la guitarra y cantando canciones de David Bowie, mitad algunas en portugués, otras en inglés. Y vamos a escuchar, ¿te parece? Mira, vamos a escuchar dos piezas que elegí de La Vida Acuática. Una, que es muy divertida porque es como... el nombre es un poquito complicado. Se llama Pink Island Lightning Strike Rescue Op, es decir, Operación de Rescate Relámpago de la Isla Pink, ¿ya? Que es un tema de música más electrónica, más parecido a lo que Motorsport hacía en Divo, ¿ya? Y después vamos a escuchar lo que, en mi humilde opinión, es la mejor interpretación que hace Seth George de la música de David Bowie, con Rock and Roll Suicide, cantado en portugués.
0: En portugués. Bueno, vamos a escuchar la música entonces.

0: Y estamos de vuelta en Músicos de Película. Bueno, con toda la obra de
1: Mark Mothersbaugh.
0: Bueno, hay otra película bien interesante, una película de superhéroes que...
1: El género superhéroe,
0: Thor Ragnarok.
1: Así es.
0: Entonces...
1: Thor Ragnarok, bueno, es ya la tercera entrega de la saga de Thor, y aquí entra el director Taika Waititi, que él dirige Thor Ragnarok y también Thor Love and Thunder, Amor y Truenos, ¿ya? Y aquí Mothersbaugh entra a trabajar con Waititi, con quien han tenido una relación bien, bien fructífera. Sobre Thor, bueno, es esta adaptación del mito nórdico, pero... americanizado por Stan Lee y Jack Kirby, ¿ya? Y interpretado por Chris Hemsworth, y también ahí está Natalie Portman. Natalie Portman toma el rol de Thor cuando ella recibe el martillo en Amor y Trueno. Es un giro argumental que está en los cómics, entonces mucha gente iba a reclamar y tú le mostrabas, no, en los cómics eso pasa. No me reclames, señor.
0: Bueno, este personaje es de toda esta serie de Marvel.
1: Marvel, ¿no? Así es, de los Vengadores.
0: Exactamente. Entonces, bueno, además, bueno, con todos los cambios que ha habido, Walt Disney, etcétera.
1: La compra
0: etcétera,
1: de Disney,
0: vamos a entrar en esos detalles.
1: Claro. Con Waititi él ha trabajado en varias obras, porque además Waititi no solamente hace films, sino que él también trabaja mucho en lo que es produciendo y guionizando comedias para televisión. Hay una comedia que yo no conocía, pero la vi y se la recomiendo a todos. Es una comedia que se llama Lo que hacemos en las sombras, ¿ya? Que es película y también serie. Básicamente la serie es como una continuación de la película. Es una película que es ¿cómo decirlo? Es también en formato documental, mockumentary, un falso documental, que sigue a unos vampiros en Londres en los años 90, que están medio encerrados, medio fastidiados, y les pasan cosas en su choque con la vida moderna, y está muy divertida. Está muy divertida, y después tuvo una continuación en serie de televisión. Y en ese mismo tono, Waititi ha hecho varias series. Hay una de piratas que está muy, muy simpática, que se llama Nuestra bandera significa la muerte, que toma más o menos, es el mismo tono de este humor negro. Y también ahora hay una nueva serie que se llama Los bandidos del tiempo, que es una serie que toma una película muy antigua que se llama Los bandidos del tiempo, que los bandidos del tiempo eran personas de talla baja que tenían una máquina del tiempo y iban por que llevan a un niño en distintas aventuras. Bueno, Waititi retoma esta película y la hace serie. También esto ha llevado que muchos directores de cine independiente se fijen en la obra de Mark Mothersbaugh, ya sea por el hecho de que estuvo en Divo, lo que ha sido su trabajo en dibujos animados. Y hay una película que es como... el símbolo de lo que fue el movimiento de la música independiente de principio del año 2000, que es Nicky Nora, Una noche de música y amor, ¿ya? Esta película está protagonizada por Kat Dennings y por Michael Cera, ¿ya? Michael Cera, el actor de Arrested Development, de Scott Pilgrim. Kat Dennings es conocida por la serie Dos chicas en quiebra, Two Broke Girls, de Warner. Y Esta película tiene la particularidad que hay muchos cameos y también aparición de bandas de lo que es el rock alternativo de principios del 2000. Bandas como Band of Horses, The Vendetta Vanguard, Vampire Weekend, Arcade Fire y Arctic Monkeys, entre otras, ¿ya? Y lo interesante es que a mucha gente se quedó con la pieza de cierre, que es la que compone Mark Mothersbaugh, que está bien bonita, justamente en su tono de los pianos dulces, los teclados y estos sintetizadores de fondo generando armonía. Así que está bien, bien interesante.
0: Qué bueno. Vamos a la música entonces.
1: Así es.
0: ¿Qué pieza vamos a escuchar?
1: Vamos a escuchar de lo que hacemos en las sombras. Vamos a escuchar el tema de Nadia y después vamos a escuchar el tema principal de Nicky Nora, Una noche de amor y música.

0: Bien, pues, y así vamos cerrando el programa de hoy.
1: Así es.
0: ¿Qué te pareció esta música?
1: Este recorrido por un músico que de repente uno lo da por sentado.
0: Sí.
1: Y te das cuenta que hay una gran parte de lo que yo creo que para algunos su infancia, ¿no es cierto, Pancho? A ti te musicalizó la infancia de Mark Mothersbaugh.
0: Crecimos con...
1: Claro.
0: Y además es un autor intergeneracional.
1: Exactamente, sí.
0: Así que... Queridos amigos y auditores, nos despedimos de este programa. Músicos de película, hasta una nueva oportunidad.
1: Así es.
0: Un abrazo entonces.
1: Muchas gracias.
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0: Radio Universidad Central indica la hora.
1: Son las 19 horas con 50 minutos.
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